0: Hola.
1: Hola.
0: Bueno, perdón por haberte despertado, pero me dijeron que estabas acá arriba.
1: No, acepto tus disculpas, pero no me lo vuelvas a hacer, por favor. Y bueno, ¿ya te vas al aeropuerto?
0: Sí, pero con tiempo suficiente para ir a desayunar.

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buenos días a todos, saludos y bienvenidos a nuestro día a día con María Jiménez. Otro día más aquí estamos a través de las ondas y ya sabes que lo único que pretendemos cada día es hacer llegar donde sea que estés un soplo de aire fresco, porque hace muchísima calor, ¿eh? Así que nos vendrá de perlas. Tenemos dos teléfonos, uno directo, por si nos quieres llamar, pedir una canción, felicitar a alguien, o simplemente, pues, por si tienes algo que contarnos. También tenemos el WhatsApp de la radio, pero este es solo para enviar mensaje. El teléfono directo, 93-465-7776. 93-465-7776. Y el WhatsApp de la radio es 630-72-76-70. 630-72-76-70. Estamos de lunes a viernes, desde las 8 de la mañana hasta las 13 horas. Los sábados estamos desde las 9 hasta las 13 horas. ¿Qué son? Pues de lunes a viernes, 5 horas de buena música, información, entrevistas, consejos y siempre intentamos ponerle un poquito de buen humor. Un cordial saludo de quien te va a acompañar. Encantadísima, como siempre, tu amiga María Jiménez. Ya sabes que para mí siempre es un placer estar aquí contigo a esta hora de la mañana y así poder sentirte un poquito más cerca. ¿Qué día es hoy? Pues mira, hoy es martes, día 14 de julio. Tenemos una temperatura ahora mismo en el exterior de nuestros estudios de 26 grados centígrados. La máxima de hoy es de 30 y la mínima será de 23 grados. La sensación térmica de ahora es de 28 grados. Tenemos una humedad de 77%, ¿eh? De unido. Bueno, pues si naciste un día como hoy, feliz cumpleaños, Cáncer. Si naciste un 14 de julio, que cumplas muchísimos más y que tengas un maravilloso día. Y hoy se celebra San Camilo de Lelis, Francisco, Solano y Humberto. Bueno, pues si conoces a alguno, felicítale, porque hoy es onomástica. Es el Día Internacional del Día Mundial del Chimpancé, el Día Internacional del Tiburón, el Día Internacional del Auxiliar de Enfermería. Y un día como hoy pasaron muchísimas cosas, que lo que vamos a hacer es resumirlas. En 1789, un 14 de julio, el pueblo de París toma la prisión fortaleza de la Bastilla. Comienza la Revolución Francesa. En 1853, un día como hoy, apertura de la Exposición Universal de Nueva York en el Crystal Palace de Manhattan. En 1931, apertura de las primeras Cortes Constituyentes de la Segunda República Española. Preside la Cámara el socialista Julián Besteiro. En 1931, también la Diputación Provincial de la Generalitat aprueba el anteproyecto de Estatuto de Cataluña.

0: 1964, el ciclista Jacques Anquetil gana su quinto y último Tour de Francia. En 1983, Nintendo lanza el videojuego Mario Bros. En 1986 mueren 12 guardias civiles en el atentado de ETA en la Plaza de la República Dominicana en Madrid. En 1997 millones de personas se manifiestan en España contra la violencia de ETA y en repudio por el asesinato del concejal popular Miguel Ángel Blanco. En 2005, la ONU lanza la Alianza de Civilizaciones entre el Mundo Occidental, el Árabe y el Musulmán, iniciativa del presidente José Luis Rodríguez Zapatero. Más cositas que pasaron: un 14 de julio en 2016, 84 muertos y más de 400 heridos en un atentado islamista por atropellamiento con un camión en Niza, Francia. ¿Y quién nació un día como hoy? En 1888 nació Enrique de Rosas, actor y director teatral argentino. En 1913 nació Gerald Ford, presidente estadounidense. En 1942, Javier Solana, político español. En 1973, Candela Peña, actriz española. Y en 1977, Victoria de Suecia, princesa heredera. ¿Y quién nos dejó un día como hoy? En 1954 nos dejaba Jacinto Benavente, dramaturgo español. En 1970, Luis Mariano, cantante español. En 2002 nos dejaba Joaquín Balaguer, político dominicano. Y en 2010 nos dejaba Eduardo Sánchez Junco, periodista español, director de la revista Hola. Y hasta aquí, cositas que pasaron un día como hoy. Pasaron muchísimas más, pero nosotros lo que vamos a hacer es aparcarlas y arrancar con nuestro día a día, con buena música, enviando muchísima energía a las personas que están enfermas. Un beso con muchísimo cariño para que se recupere muy pronto.
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0: Y si estás en carretera, mucha precaución. Olvídate del móvil.
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0: Y ahora sí, me acompañas. Estás en sintonía de tu emisora, Radio Pomar 101.2 FM. Ya sabes, te acompaño hasta las 13 horas. Arrancamos. Venga, Somi, con Funambulista, con este Amor, Amor, Amor. Bienvenidos, bienvenidas.

Bienvenidos a todos los que estáis diciendo cositas ya a través del WhatsApp de la radio. Estamos en tiempo de vacaciones y el cuerpo lo sabe. Lo sabe tu cuerpo, lo sabe el mío. Y vamos, que lo sabemos todos, ¿eh? Venga, hay que vivir todos los días, sea como sea. Con ilusión de vacaciones, con ilusión de vivir todos los días. No hace falta que sea que uno va a hacer vacaciones. Aunque sí que es la verdad que el cuerpo ya lo espera. Porque a veces hay que dar un respiro, ¿eh? Hay que darse un respiro. Buenos días, Mario. ¿Cómo estás? ¿Estás bien? Sí, me alegro. También está por aquí María. Buenos días, buen día. También está José Francisco. Buenos días, Javi. Buenos días también para ti. Buenos días, David. Buen día, Joan. Buen día, Joana. Buen día, Quimeta. Buenos días, Juan Antonio. Buenos días a todos. Buen día a todos. Bueno, hoy tenemos muchísima música preparada también, pero muchísima música preparada, ¿eh? Eso sí, si tú quieres cambiarle el ritmo del programa al que yo le pongo música, pues la puedes poner tú. ¿Cómo lo ves? Yo le pongo la voz y tú pides la canción y yo te la pongo.

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Bueno, tenemos ya por aquí peticiones musicales. José Francisco dice que le gustaría escuchar ¿Qué pasará mañana?, de José Luis Perales. Que tengas un bonito martes. Y nada, pues ahí la tienes. Un besazo. ¿Qué pasará mañana?, José Luis Perales.

0: tanto me gusta que te guste.
1: Venga, que puedes enviarme tu mensaje, pedir tu canción, porque hay bastantes mensajes, pero peticiones.
0: Te digo que
1: no, de momento.
0: No te miento, baby, yo.
1: Nada, nada, venga.
0: Tu cuerpo necesita, yo soy el que sabe que.
1: Me encanta que pidas tú la canción, ¿qué quieres que te diga? Me gusta.

Y tenemos por aquí a Pepi del kiosco. Dice: hola guapa, soy la Pepi. Me gustaría escuchar de Felipe Conde. Te lo he robado. Te lo he robado. Porque yo buscaba, me lo has robado, como me has puesto tú. Y digo, ¿y esto qué es? ¿Qué no sale? Bueno, pues ya está. Un besazo. Es la Pepi del kiosco de aquí de Pomar, ¿eh? Un besazo, Pepi.

0: Y tenemos por aquí mensaje, vamos a escucharlo.
1: Buenos días, María.
0: Buenos días.
1: Estoy tomando un cafelito con
0: Muy
1: mis
0: bien.
1: Amigas.
0: Perfecto.
1: ¿Qué día hace por ahí? Tú estarás fresquita.
0: Fresquísima.
1: Y yo estoy aquí a la fresquita también.
0: Muy bien, me alegro
1: bueno,
0: mucho.
1: Con una canción de Rocío Dúrcal, la que
0: vale.
1: tú quieras.
0: Venga,
1: ¿vale?
0: Vale.
1: Muchas gracias.
0: De nada, mujer.
1: Un besito muy fuerte. Soy Maribel de Hospitales.
0: Pues Maribel.
1: Que pases un buen día.
0: Igualmente, ahí va. Hoy lo vi pasar. Rocío Dúrcal, que tengas un bonito día.

Fantástico amor, él es Eros Ramazzotti. ¿Estás trabajando? Venga, ánimo. Si estás trabajando en un lugar como yo, que estoy aquí en un sitio fresquita, pues estupendo. Pero si no, bebe mucha agua. Que no te vayas a deshidratar, que sabemos que hay muchas personas que están trabajando bajo el sol. Madre de Dios, señora. ¿El sol no regresa? Pues yo creo que sí, que regresa todos los días. La quinta estación. Dicen por ahí que el pasado es memoria y el futuro es imaginación. Solo existes aquí y ahora. Y esto es real como la vida misma.

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Y tenemos por aquí mucha música preparada. Este 6 de febrero que nos lo trae Aitana. Venga, vamos, que estás en sintonía de Radio Pomar, 101.2 FM.

Ya te digo. La graciosa. Nada, pues nada, aquí le dejo la graciosa. Y venga, vamos con un beso de nueva línea, claro. Que se separan, eso dicen, no sé si es la verdad o no sea verdad.

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1: Dicen que esperar el momento perfecto es la forma más común de rendirse antes de empezar.
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1: También dicen que la vida es un parpadeo. Mañana tendrás más edad, pero nunca menos de la que tienes hoy. Úsala.

Dicen por ahí que esperar el momento perfecto es la forma más, más común de rendirse antes de empezar. También dicen que la vida es un parpadeo. Como hemos dicho antes, úsala. Vivir intensamente no es correr, es estar completamente presente en lo que haces cada día.

Qué canción tan bonita, ¿eh? Cómo han pasado los años. Dicen por ahí que es mejor equivocarse por exceso de valentía que congelarse por exceso de prudencia.

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1: 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Bueno, tengo por aquí hoy una pregunta que si me queréis llamar y pues nada, responder a la pregunta que voy a hacer ahora en un momento, pues me encantaría. Voy a preguntarte si supieras que te queda un año de vida, ¿seguirías haciendo lo mismo que haces hoy? Te pregunto, me gustaría que me llamaras y me dijeras si harías lo mismo. Venga, 93-465-7776. Después de la publicidad, pues nada, yo te cojo el teléfono y me dices si harías lo mismo.

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2: De Roberto Carlos, que me parece que se me olvidó decírtelo.
3: Hola, buenos días. Gracias. De Roberto Carlos, venga, hola. Buenos días.
2: Buenos días, María.
3: Hola, guapa.
2: Hoy desde la playa. Preciosa, ponme una canción de Roberto Carlos.
3: Vale.
2: La de Amor sin Límites.
3: Venga.
2: Se la dedico a mi Juanillo, que lo tengo aquí al lado. Muchas gracias, guapa. Feliz día para todos.
3: Pues igualmente para ti, para tu Juanillo. Y aquí tenéis Amor sin Límites, Roberto Carlos. Un besazo. Oye, que tengáis un bonito día de playa, ¿eh? Gracias por la foto.

Bueno, pues a veces pasamos la vida esperando el momento perfecto para celebrar, para abrazar, para sentir, y nos olvidamos de lo más importante: la vida ocurre ahora. Nos acostumbramos a la presencia de quienes amamos, dejamos que los días se vuelvan grises, repetitivos, cómodos, y sin darnos cuenta cambiamos la pasión por la rutina y la complicidad por el silencio. Dejamos de mirarnos a los ojos, dejamos de jugar, dejamos de bailar. En 1993, Amistades Peligrosas, que está sonando ahora por debajo de lo que yo hablo, nos regaló una advertencia hecha poesía, un espejo musical que nos recuerda que el amor, al igual que la vida, si no se cuida, se apaga. Si tienes a alguien al lado, no dejes que el tiempo lo vuelva obvio. Reacciona, porque la vida es un parpadeo y es demasiado corta para vivirla a medias. Casi nunca bailáis. No lo olvides. Reacciona, porque la vida es un parpadeo y es demasiado corta para vivirla a medias. Ya casi nunca bailáis. Amistades Peligrosas.

0: Y tenemos una petición musical. Vamos allá a ver lo que nos dicen. Porque, ¿dónde está? ¿Dónde está? Uy, que no está, que no está. Sí, sí está, sí está. Vamos, venga, a ver lo que nos dicen a través del WhatsApp de la radio 630-72-7670. Hola, buenos días, José de Alella.
1: Buenos días, María. ¿Qué tal? ¿Cómo estás?
0: Bien.
1: Te estoy oyendo aquí con Estela de Mataró.
0: Muy bien.
1: Y nada, decirte que a ver si puedes poner la canción de Manuel Turizo,
0: ¿sí?
1: Te hacen falta dos.
0: Vale.
1: Y le se la dedicas a su hija, que se llama Eire.
0: Vale.
1: Vale.
0: Vale.
1: Espero que estés bien y me alegro un montón de escucharte con esa voz tan animada como tienes siempre. Venga, saludos.
0: Igualmente, José de Alella, un besazo, otro para Estela y otro para Eire y la canción de Manuel Turizo, Te hacen falta dos, un besazo. Para aire, para aire.

Y por aquí tenemos una canción que nos trae Jarabe de Palo, un tema del año 1996. Es una joya de la década que habla de exprimir un instante irrepetible y efímero antes de que se escape para siempre. Vamos a escucharla. 1996.

Después de esta flaca de Jarabe de Palo, nos vamos con los Rodríguez sin documentos. Nos vamos al año, seguimos en los 90, 1993. Un canto absoluto a vivir con urgencia, a no perder el tiempo y a entregarse por completo a las emociones presentes. Venga, vamos allá. Sin documentos.

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Y aquí tenemos una canción que nos trae Rosana. Un tema a fuego lento de los 90 también, del año 1996. Esta canción podría ir justo detrás de la canción de Amistades Peligrosas. Casi nunca bailáis, que hemos puesto hace un rato, porque esta canción nos recuerda la importancia de mantener vivo ese, todos esos pequeños detalles en una relación. Así que intentemos mantener vivos esos pequeños detalles diarios en una relación. Venga, vamos a escucharla.

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1: 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Bueno, pues tenemos por aquí más música. Tenemos una petición musical que nos acaba de pedir, bueno, hace un ratito. Orlando dice: buenos días, María. Me gustaría escuchar por Gilberto Santa Rosa, Perdóname. Muchas gracias. Pues gracias a ti. Ahí la tienes. Que tengas un bonito día.

Y tenemos por aquí más peticiones. Ahora es Librada, que nos escucha desde a ver de dónde me llama, de dónde escuchas. Es que no me sale, que no me sale. Bueno, da igual. Dice, hola María, te estoy escuchando como siempre. Me gustaría escuchar Cómo se pierde una estrella por Alejandro Fernández. Y que pases un buen día, guapísima. Besos de Librada. Pues nada, Librada, que te mando un besazo. Desde Montcada y Reixac. Ahora me recuerdo, desde Montcada. Que tengas un maravilloso día con Diego el Cigala también, ¿eh?

Y seguimos en los 90, nos vamos al año 1992 y aquí tenemos una canción de Antonio Vega, El sitio de mi recreo. Es una canción ideal para un momento de reflexión íntima. Habla del refugio mental y de valorar los espacios de paz en una vida que pasa demasiado rápido. ¿Dónde?

0: Hola, María, buenos días.
1: Buenos días.
0: ¿Me puedes poner una canción?
1: Sí.
0: Una de Sergio Dalma.
1: No me digas.
0: Bueno, aquí está bastante bien.
1: Me alegro mucho.
0: Hace calor, pero
1: pues sí,
0: corre airecito.
1: Bueno.
0: Bueno, adiós. Hasta mañana, si
1: Dios
0: quiere.
1: Hasta mañana. Un besazo. Y ahí tienes la vida, Sergio Dalma. Ella es María José. Que tengas un bonito día.

Y aquí tenemos otro tema del año 1992, año olímpico. Es Maná con este Vivir sin aire. Esta canción refleja la desesperación de necesitar el amor en el momento, sin dar por sentado el mañana o la presencia del otro. Así que vamos a escucharla, venga. Vivir sin aire, Maná.

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1: Bueno, aquí me acabo de hacer un lío impresionante, pero venga, ya está, ya, vamos, vamos.
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1: Pues nada, vamos a limpiar mucho mejor Badalona. Y es que, claro, he puesto este anuncio que no me salía. Bueno, por aquí tenemos a Andrea Bocelli. Por ti volaré. 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

0: nos vamos de nuevo al año 1993. Tenemos aquí este Si tú no vuelves, de Miguel Bosé. Una balada desgarradora sobre el vacío que te deja la ausencia de la persona amada.
1: Tapiado al fondo de algún recuerdo.
0: Una reflexión íntima.

Y nos vamos del año 1993 al año 1998 con Manolo García y esos pájaros de barro. Pues esta canción es un himno absoluto sobre la libertad, dejar atrás las cargas del pasado y vivir el presente con autenticidad. Vamos a escucharla.

Y vamos a retroceder 3 años. Tenemos por aquí a Gianluca Grignani, una canción del año 1995, Mi historia entre tus dedos, retrata a la perfección el dolor de la desconexión en una pareja y la dificultad de aceptar al final cuando el amor se desgasta de verdad. Hay que aceptar que llega ese final.

ahora nos vamos al año 1994. Este lamento boliviano de Enanitos Verdes, una canción que transmite pues esa sensación de frustración de estar atrapado, pero con la urgencia de reaccionar ante una situación que ya no da para más. Vamos a escucharla, venga. Lamento boliviano.

0: Y del año 1994 nos pasamos a 1999. 15 días y 500 noches. El gran Joaquín Sabina. El ejemplo perfecto de cómo el tiempo pasa factura y cómo se aprende a vivir intensamente después de un gran desamor.
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Y por aquí tenemos un mensaje que nos envía Manu, que dice que le gustaría escuchar una canción de Rafael, Los Amantes. Gracias a ti, guapísimo, y feliz martes. Ahí tienes esos amantes, Manu, para ti.

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6: Buenos días, María.
7: Buenos días.
6: ¿Qué tal? Bien. ¿Qué tal? ¿Llevamos la calor por ahí?
7: Muy bien.
6: Soy Eli de Moncada.
7: Hola, Eli, guapa.
6: Te mando este audio para pedirte una canción. Me gustaría escuchar una sevillana de Lomar Montes.
7: Vale.
6: La que quiera.
7: Vale.
6: ¿Vale?
7: Vale.
6: Pues nada, guapísima, un besito muy grande.
7: Igualmente.
6: Vamos a seguir con el lunes.
7: ¿Con el martes?
6: Que contigo se hace más o
7: ¿qué
6: menos.
7: ¿Qué dices? ¿Que hoy es martes?
6: Besitos, chao, chao.
7: Besitos, chao, chao. ¿Qué es martes, Eli de Moncada? No me líes, que yo enseguida digo que es lunes, que a mí me cuesta poco, ¿eh? Y te mando un besazo. Lunes, me dice, pobrecilla. Bueno, es que a veces nos pasa esas cosas, ¿eh? La sevillana. Omar Montes, para ti, un besazo, Eli.

Y por aquí tenemos una canción de La Guardia, Cuando brilla el sol, un tema del año 1990. Es una canción que no sé cómo decirte, yo diría que habla de buscar la luz, la esperanza y la energía compartida tras momentos grises. ¿Cómo lo ves?

Nos dice Eli que, claro, que dices que el domingo y el lunes no he estado en casa. Dice, así que por eso se me ha ido la pinza. Y para mí hoy estar en casa es lunes. Pues nada, que te mando un besazo de lunes y bienvenida al martes.

Bueno, y por aquí tenemos otra canción, una canción pues para reflexionar. La vamos a escuchar ahora mismo. Ya empieza, venga, que empieza. Una canción preciosa, ¿eh? Es el título Flaca, Andrés Calamaro, un tema del año 1997. Esta canción es un clásico indiscutible. Habla de la honestidad, del desgaste de las palabras en relaciones y de cómo la inercia nos arrastra si no tenemos cuidado. Pues vengamos a escucharla.

Y tenemos otra canción, una canción preciosa que nos trae Enrique Urquijo y Los Problemas, un tema del año 1998. El título es, aunque tú no lo sepas, es una balada, ¿cómo diría yo? No sé, íntima, sutil, también dolorosa, bella, sobre el amor silencioso y la fragilidad de los momentos compartidos. ¡Vamos a escucharla!

Bueno, pues ahora nos vamos al año 2001. Hemos pasado del 1998, creo que era 98. Nos vamos al 2001. Tenemos la canción de Diego Torres, ese color esperanza. Y es una canción que, aunque roza el cambio de década, se compuso en el año 2001. Es el contrapeso luminoso ideal. Si vienes de canciones tristes, esta es perfecta para cerrar esto tan triste de hoy. Así que vamos a escuchar a Diego Torres con este color esperanza. Y venga, después voy a poner el teléfono en marcha, que lleva toda la mañana sonando. Y venga, ahora sí que lo pondremos en marcha. Venga, 93 465 7776.

Natalia, aquí tenemos una canción preciosa. Él es Alex Huago y a veces hay que gritar, ¿no? Esos gritos, a gritos de esperanza. Venga, vamos a escucharla. Y he dicho que pongo el teléfono en marcha, pero también tenemos el WhatsApp de la radio, 630-72-76-70. Envíame un mensaje, como ha hecho ahora Loli. Loli me envía un mensaje, me pregunta si he visto el vídeo de Badalona que me envió. Es verdad, sí que lo vi y es muy bonito. Que te mando un besazo y venga, a gritos de esperanza, Alex Huago.

Bueno, pues aquí tengo hoy a Blanca, una chica guapísima. ¡Ay, qué pena! Porque le podía haber dicho que se sentara allí y ¿te atreverías a contarnos algo, a decirnos algo? Bueno, pues mira, antes de ponerle la canción, escuchamos esta perla y ella nos dirá alguna cosa ahí en este micrófono.

0: Bueno, pues fíjate tú cómo son las cosas, que tengo aquí a una jovencita que ha venido acompañada de Juan, de aquí de Pomar, porque, bueno, pues le gusta la radio y le hacía ilusión venir hasta aquí. Hola, buenos días, Blanca.
1: Hola, buenos días, María.
0: ¿Cómo estás?
1: Todo bien, gracias.
0: Sí. Oye, una cosa, ¿qué te parece la radio? Porque has dicho que nunca habías visto un estudio de radio, ¿o sí?
1: Había estado, pero tan chulo como este nunca.
0: ¿Has visto? Es que claro, este es el de Pomar, el estudio de Radio Pomar, que es especial, ¿eh? Bueno, me has dicho que a ti te encanta la radio, te gustaría hacer radio, ¿verdad?
1: Es un sueño.
0: Es un
1: sueño. Los sueños están para cumplirlos, ¿verdad, María?
0: Pues eso está clarísimo, porque me estaba diciendo ella que este es su sueño, es de haber hecho radio o hacer radio algún día. Y yo le digo que nunca es tarde para cumplir los sueños, porque yo he cumplido más de uno. Y no los he cumplido de muy jovencita, los he cumplido ya en edad senior, diría yo, en edad senior. Así que tú tienes tiempo de cumplir todos tus sueños, todo lo que tú te propongas.
1: Eres una inspiración, María.
0: ¡Ay, qué bonita eres! Bueno, ella ha venido porque tú eres...
1: Soy la responsable del Casal Cívico y Comunitario del Pomar, edificios 1 y 2.
0: Pues muy bien, ¿y te da mucho trabajo?
1: Un poquito. Pero
0: ese
1: también es un sueño que se ha cumplido, ser responsable del casal, y estoy muy contenta de ese trabajo que tengo que hacer.
0: Pues me alegro muchísimo. Bueno, no sé, ¿querías mandar un saludo a toda esta gente que seguramente que te estará escuchando, que saben que eres Blanca de aquí de Pomar? Yo pensé que Juan me dijo, voy a venir con una chica de aquí. Yo pensé que era una señora grande, mayor, y que va, es una chica jovencita. Que bueno, pues que está todavía cumpliendo sus sueños y que le quedan muchísimos más por cumplir. ¿Qué, quieres decir alguna cosa a los oyentes?
1: Sí, me gustaría saludar a todo el barrio del Pomar, que estoy muy contenta de estar aquí con vosotros, sobre todo a las personas usuarias del casal, los que todavía no lo sean, que se animen, a todas las personas que trabajan en el casal, que son maravillosos, a mi familia, y darte las gracias a ti por haberme recibido hoy. De verdad que es un placer y un honor.
0: Pues muchísimas gracias, preciosa, y ya te voy a regalar una canción. Te voy a regalar una canción porque ya que has venido, ya que, oye, que has sido tan amable, porque otro hubiera dicho, no, yo no quiero hablar, no, te has puesto aquí en el micrófono, en este de las celebridades, diría yo, y te voy a regalar una canción. ¿Cuál te apetece escuchar?
1: Me gustaría escuchar la de Chayanne, Madre Tierra, creo que es.
0: Pues aquí la tienes, preciosa.
1: Gracias, María.
0: Gracias por tu visita, y que te mando un besazo de parte de todos los oyentes. Eres un encanto. Si es que Juan se codea, no se codea con cualquier cosa, ¿eh? Un saludo, guapísima.
1: Gracias.
0: Chao. Y sigue cumpliendo sueños. Pues Madre Tierra, Chayanne, para Blanca, una chica encantadora, os lo prometo. Vamos, que ha entrado aquí a la radio y se ha hecho la luz, os lo prometo.

Bueno, por aquí tenemos más música. Tenemos una canción que el título es Tentación, que nos trae José Luis Perales. Venga, vamos a escucharla, que vamos recibiendo mensajes. Vamos allá, venga.

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1: Bueno, por aquí tenemos una canción que nos trae Paloma San Basilio. El título de la canción es Juntos. Venga, vamos a escucharla. Que son ya las 12:07.

Bueno, pues otra vez ha salido Salvatore Adamo, pero es algo raro, ¿eh? Es algo raro. Porque aquí pone Cristian Castro y sale Salvatore Adamo. María, ¿qué pasa aquí? Un

Bueno, por aquí tenemos a los mismos una canción que nos pide Nuria desde el Masnou, El Puente. Se llama El Puente, ¿eh? Nuria, pues ahí la tienes. Que tengas un bonito día.

0: ¡Stop!
1: Bueno, por aquí me piden una canción. Es Antonio de Torrebaró. Nos pide la canción Ansiedad de, yo creo que son Los Albas, ¿no? Que me pides de Los Albas. Sí, sí, sí, me pide esta de Los Albas, Ansiedad. Pues aquí la tienes, Antonio de Torrebaró.

Bueno, por aquí tenemos más música. Tenemos una canción que nos trae Andrés Dobarro. ¿Qué recuerdos me trae esta canción? Madre mía, vamos a escucharla. El título es San Antón. A mí.

Bueno, y aquí tenemos a esa chica del póster que nos trae Francisco, las 12 y 30 minutos. Una horita menos en las Islas Canarias. 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Tengo por aquí a Nico de Huelva. Bueno, pues Nico, que tengas un bonito día. Saluditos desde Badalona.

Bueno, esos son los Mustangs. ¿Para qué me cantan esta canción en inglés, esos chicos? Pregunto yo, ¿eh? O Carol. Una canción de toda la vida, ¿eh? Bueno, por aquí tenemos una canción que nos trae en los puntos. El sur, vámonos al sur. Venga, vamos al sur.

Y por aquí tenemos una canción que nos trae el gran Peret, el rey de la rumba catalana, el muerto vivo. No estaba muerto, que va, que va, que va. Estaba de parranda.

0: por aquí tenemos una canción de Valen, Caminito de la Playa.
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Bueno, pues vamos con este maníaca que nos trae Abraham Mateo. Le ponemos un poco de marcha a esta mañana, que ya se está acabando la mañana, que ahora ya viene, pues yo diría la tarde, ¿eh? A partir de las 13 horas y eso y en la tarde, ¿eh? Que llega Juan Marín con su Café Show.

Bueno, por aquí tenemos a Camilo, que dice que sí, que yo me tengo que marchar, que sí, pero me quedan unos minutitos que vamos a aprovechar. Venga.

Pues ya te digo que sí, que sí, que me tengo que marchar porque está aquí ya Juan Marín. Así que, señoras y señores, nos bajamos aquí. Pero recuerden que mañana a las 8 de la mañana aquí estaré de nuevo. Mañana ya martes, los días pasan tan rápido, madre mía. Bueno, pues el beso, que seáis inmensamente felices. Os dejo con el Café Show con Juan Marín. Y ahora me marcho. Un saludo de vuestra amiga María Jiménez. Chao, chao, chao. Hasta mañana. Adiós.

Tía Jiménez, que le mandamos un besito como siempre. Eso sí, mañana volverá a partir de las 8 de la mañana dándote como siempre esos buenos días. Ahora sí, ahora le toca ir a comer, a descansar un poquito y mañana más. Nosotros desde ahora y hasta el punto horario de las 4 de la tarde, pues vamos a estar contigo en una nueva edición de este Café Show, edición martes. Estamos ya martes 14 de julio del 2026. Y como siempre, pues con ilusión, con ganas de ponerte buena música, tus peticiones a través de nuestro móvil interactivo y en un ratito a través de nuestro teléfono del directo. Y también, pues un saludo muy fuerte a los amigos y amigas que están conectados a través de radiopomar.es. Un saludo muy fuerte a esos amigos que están ahí conectados, a esos cafeteros y cafeteras chucheros, a través de nuestra página web y también a través de nuestra frecuencia 101.2. Bienvenidos y venga, empezamos.

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0: cuarto del mediodía conectamos con nuestro compañero Juan Manuel Pedreño, que él está pues en Pamplona con un clima, no sé a cuánta temperatura estás ahora mismo, Juan Manuel, muy buenas.
1: Pues a 36 grados y subiendo, wow, impresionante.
0: Bueno, 35 grados ahora.
1: A 35 grados.
0: Jolín.
1: Vamos a llegar a 40, llegamos a 40 hoy.
0: Muy bien. Bueno, cuéntanos cómo ha ido la jornada, la última jornada de los Sanfermines 2026.
1: Pues ya sabemos, el último día es el donde se apunta todo el mundo, donde no hay nervios, donde la gente quiere coger toro, y ha habido tres jornadas ha habido en donde el ayuntamiento y luego otro en esta fiesta. Además, hoy he tenido la suerte de verlo desde un balcón de la estafeta, impresionante, súper bonito, súper, muy bien. Y ha habido, pues sí, ya sabemos, ya es el último día, ya hoy han quitado ya el vallado, la tristeza cuando ya ves quitar el vallado, cuando que vemos que esto ya que se está terminando.
0: Ya se te nota en la voz que estás un poco triste.
1: Triste, agotado y cansado, pero bueno, lo bonito que tenemos aquí en Navarra, que del último día el post, es que hacemos el pobre de mí, que se han acabado las fiestas de San Fermín.
0: Eso va a ser a partir de las 12 de la noche de hoy, que aún tenemos jornada un poquito completa hasta las 12 claro, de la noche.
1: Claro, tenemos las dianas, tenemos la corrida de toros, tenemos los bailables y tenemos toda la noche y tenemos el partido de la selección. Imagínate que va a ser que estamos ya en la final, vale, ya hemos estado, ya que llegamos a la final y hacemos ya el pobre de mí, que es cuando vamos al ayuntamiento, sale el alcalde, vale, y sale el alcalde y salen los que tiraron el chupinazo. Pues nos quitamos el pañuelo y vamos con nuestra vela por todo Pamplona, pobre de mí, que se han terminado las fiestas de San Fermín.
0: Ay, ese mira que están los Sanfermines, pero en ese momento del pobre de mí, en el último día, nunca he estado. Siempre he estado los primeros días y no he tenido el placer de estar en ese pobre de mí. Nunca he estado, pues nunca he estado.
1: Es muy bonito y mañana os contaré, ¿vale? Porque mañana tenemos el último encierro, es el encierro del autobús de la Villavesa, ¿vale? Que hay gente, que hay uno que se viste como Indurain, otro San Fermín, y es el día de los camareros, de los que han estado trabajando, una cosa y otra, y es esa noche loca que termina a las 8 de la mañana haciendo el encierro de la Villavesa, que llamamos. La Villavesa es aquí el autobús que nos desplaza a nosotros, que nos mueve por Pamplona, le llamamos la Villavesa. Y mañana a las 8... ¿vale? Pues viene una Villavesa, que coge la Villavesa, siempre hace ese recorrido y se hace el encierro de la Villavesa. Somos así.
0: Qué bonito.
1: Sí.
0: De verdad, qué bonito.
1: Sí, la verdad que sí.
0: Bueno, pues ahí está nuestro compañero Juan Manuel Pedreño, que nos está explicando la última jornada. Aún hay jornada por delante, porque hasta las 12, imagínate tú, mañana también habrá esa jornada que nos ha comentado Juan Manuel.
1: Y hoy es un día importante porque, ¿sabes lo que pasa? Que nos vienen muchos franceses, porque hoy en Francia es fiesta, ¿vale? Es día 14, en Francia es fiesta, y nos vienen de Bayona, de Villarriz, de toda esta zona, un montón de franceses. Ya había ayer, ¿eh? Ayer anoche había un montón de franceses. Imagínate, que van a ver la semifinal, ¿vale? De la Copa.
0: ¿Sí?
1: Iba a haber un montón de franceses y aquí navarro español para disfrutar del partido. Esperemos que no tengamos ninguna movida, ¿vale? Porque, como digo yo, payasos hay en todos los circos.
0: Sí, claro.
1: Pues sí.
0: Bueno, pues Juan Manuel, como siempre, muchísimas gracias y mañana sí que vamos a darte... Es que yo ya estoy un poquito apenado, pero bueno, aún queda conectar mañana, que será el último día. Yo pensaba que era hoy, pero no, será mañana la última conexión con nuestro compañero, que de verdad ha hecho un trabajo espectacular. Y algo más que añadir a los oyentes de Radio Pomar, del Café Show.
1: Pues nada, amigos... que estáis sin volver a invitar a mi tierra. Eso es lo más importante. Espero haberos conectado, haberos encantado y haberos enamorado de mis Sanfermines, de mi gastronomía, de mi gente y lo bien que hemos hemos estado, el calor ha sido el enemigo número uno este año, la verdad que sí, ha sido impresionante el calor que hemos tenido, pero bueno, ya estamos a 14 de julio.
0: Me pregunta un oyente que en qué hora descansas, qué horario descansas, Juan Manuel, ¿cuántas horas descansas?
1: Ay, no, pues bueno, descansar sí descansamos, a la noche descansa. Lo que es la fiesta no descansa. La fiesta son 24 horas. Tú aquí vienes a Pamplona y durante 24 horas hay dianas, hay fiestas en las peñas. La verdad que como son 16 peñas, imagínate cada uno con su orquesta que van dando vueltas. Es que no descansamos, no descansamos.
0: Sí, sí, sí.
1: La verdad.
0: ¿Y no qué has almorzado? ¿Qué has almorzado hoy, Juan Manuel?
1: Esos huevos fritos con jamón, la chistorra, ¿no conocéis la chistorra de Navarra?
0: Qué rico.
1: Con las pataditas fritas, el tomate y luego nuestro vinito tinto, o nuestro rico calimocho tinto de verano. Pero yo soy más de calimocho, tomarme mi calimocho viento y hielo. Si verías los hielo, las máquinas de hielo, que no máquinas, sino que vienen camiones repletos todos los días de punto mañana a reponer los congeladores, una pasada.
0: Muy bien.
1: Lo hemos logrado, ¿sabes por qué? Porque este fin de semana, bueno, ayer llegarían, esta noche, entre anoche y este, pues igual, pues más de 60.000 franceses aquí a Pamplona, ¿eh?
0: Joder.
1: Y no te quiero decir más, porque aprovechan el, como es puente, tenían más o menos lunes y martes puestos y aprovechan. Y además allí en Bayona hacen una especie, en Bayona y en Biarritz hacen una especie también como de San Fermín, muy parecido, lleva también su pañuelico rojo y demás en lo que es en la zona vasco-francesa.
0: Muy bien, pues Juan Manuel, muchísimas gracias y mañana volveremos a conectar a la 1:15. Viva San Fermín, gora San Fermín y mañana más. Hasta mañana.
1: Un placer, un besito para todos.
0: Hasta mañana, adiós.

Santos con este contigo. Bueno, 1:25 Continúas en la sintonía de Radio Pomar en este Café Show, ya sabes, hasta las 4:00 PM. Hora que entrará nuestro compañero Jaime Guaza, hasta las 7:00 PM. Ya sabes, aquí contigo.

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aquí, que no me he ido, que no me he ido, que no me he ido. No te me muevas, que conectamos con José en 4 minutos. Nos va a dar la previa del España-Francia. Ay, qué ilusión, de verdad, qué ilusión hoy, qué ilusión.

0: hoy estoy mirando el reloj, 8:01:44 y como siempre, bueno, vamos a conectar con nuestro compañero José Fernández, que lo tenemos en el estadio ATT Arlington. Y como siempre, yo le voy a decir a José Fernández, muy buena, José.
1: Buenas tardes, estamos aquí en ATT, Ireland, Texas, ya esperando que nos falta nada, nos quedan apenas 7 horitas para disfrutar del partido más importante del año para España, que es contra la selección de Francia, y todos estamos esperando esta noche poder ganar, poder rematar la faena y todos juntos remando llegar el domingo a esa ansiada y esperada final del Mundial 2026.
0: Bueno, José, 4 equipos, solo quedan 4 equipos, Francia, España, Inglaterra y Argentina.
1: Muy bien, empezaremos con, vamos a España, vamos a empezar por lo nuestro. ¿Qué tenemos que valorar de España? Pues el juego tan bueno que tenemos en el mediocampo, que los jugadores están yendo a más y que podemos ganar a Francia si conseguimos salir de la presión de los cuatro fantásticos. Recordemos que los cuatro fantásticos son Mbappé, Doué, Olise y Dembélé. Si conseguimos superar eso, tendremos el camino mucho más fácil, y con Dani Olmo sobre todo, y Arzabal, Lamin Yamal, Baena, y este juego interior que tiene España, podemos hacerle mucho daño a los franceses, pero mucho daño.
0: Bueno, hoy dicen las expectativas que va a ser uno de los partidos más difíciles que vamos a jugar. El otro día, claro, tú te enfrentas contra Bélgica, dices Bélgica, pero Bélgica hizo un partidazo, y espero que hoy España no juegue como Bélgica, bueno, cuando se enfrentó contra Bélgica, porque Francia no es Bélgica.
1: Bueno, pero en Francia también están preocupados por España, ¿eh? No te creas tú que solo somos nosotros los que estamos preocupados. Incluso la prensa más afín a la selección francesa estaban comentando que Deschamps podría quitar uno de los cuatro fantásticos de arriba y poner otro centrocampista. O sea, no. Cuidado, porque Francia tampoco se fía de España. Sabe que España tiene un mediocampo muy bueno, y recordar las 2 últimas veces que hemos jugado contra ellos. La última fue la National Selection League, que le íbamos ganando 5-1, luego ellos marcaron 3 goles, 5-4, y fue un auténtico repaso que le dio España en la primera parte.
0: Sí.
1: Es cierto que Francia ahora tiene mejores jugadores como Doué y Olise. Pero bueno, o sea, se rumorea por ahí que incluso Deschamps podría cambiar la alineación. O sea, quitar un delantero y meter un centrocampista más. Que podría meter o bien a Kanté o bien a Tchouaméni si ya estuviera recuperado de la lesión que está jugando con él. O sea, que Francia no lo tiene tan claro. O sea, que ellos también tienen miedo, tienen respetos. Les hemos ganado 2 veces. Es verdad que en un Mundial no les hemos ganado nunca, porque solo nos hemos enfrentado una vez. En 2006, que si quieres, te recuerdo la alineación de España en aquel partido, ya que nos dio suerte contra Bélgica, podríamos hacerlo si te parece bien.
0: En el año del año 2006.
1: 2006, Francia-España, en aquella Francia de Zidane, solo diremos los de España, ¿eh?
0: Venga, vamos allá.
1: En la portería había un tal Casillas.
0: Oh, mira, qué gran portero.
1: Gran portero. Lateral derecho, Sergio Ramos. Central, Pablo. Aquel central del Albacete que luego lo fichó el Atlético. Como otro central, Puyol, Carles Puyol.
0: Qué grande, Puyol.
1: Como lateral izquierdo, Pernia, jugador del Getafe que era argentino y se nacionalizó español y jugó aquel Mundial con España. En el medio campo, Xavi Alonso.
0: Grande también, Xavi Alonso.
1: Xavi Hernández
0: también.
1: Cesc Fàbregas.
0: Jolín.
1: Y arriba, Raúl, Villa y Torres.
0: O sea, vaya equipazo.
1: ¿Qué equipazo tenía España? Y perdimos 3-1 con Francia.
0: 3-1,
1: pero fue aquel gol de Zidane y Ribéry. Aquel gol que deja a Puyol sentado y marca aquel gol. Sí, a ver si nos da suerte este comentario, ya que lo hicimos también con Bélgica. Y hoy nos clasificamos para la final.
0: 9 de la noche, Francia, España. Bueno, tengo por aquí el nuestro probabilidad de ganar, que tenemos ya lo que nos lo han enviado, con el 39,7 Francia, tiempo adicional 29,7 y España el 30,6.
1: Bueno, está muy igualado.
0: En estos 90 minutos.
1: Está muy bien, sí.
0: Bueno, vamos a ver, porque hoy sería la ilusión. Vamos a recordar 9 de la noche para todos los oyentes de Radio Pomar. Ahora mismo que estén escuchando la radio, el Café Show, con nuestro compañero José Fernández y un servidor. Hoy el Ayuntamiento de Badalona monta pantalla en la Plaza Josep Tarradellas a partir de las 9 de la noche en la Plaza Josep Tarradellas, en esta plaza tan bonita en Badalona, en el barrio del Gor, donde tú puedes ir totalmente gratis a disfrutar pues el partido Francia-España, con un ambientazo que va a haber en Badalona hoy a partir de las 9 de la noche. Así que, amigo oyente, si quieres disfrutar del Francia-España, 9 de la noche en la Plaza Josep Tarradellas en Badalona.
1: Muy bien dicho, Juan, muy bien indicado.
0: Bueno, que quede clarito que hay muchos sitios que no ponen pantalla, y yo desde aquí lo digo, tendrán que poner pantalla. No voy a decir los sitios, pero tema, no ponen pantalla, y esto no es así, pero bueno, en fin.
1: Es cine para celebrar, para estar con gente, con las banderas, no pasa nada, tenemos que alzar nuestra bandera, el deporte. Y si perdemos, pues seguimos para adelante y no pasa nada. Pero hay que celebrar lo que estamos haciendo en el Mundial, y hay que apoyar a España, ¿por qué no? Claro que sí.
0: No sé si en Barcelona me parece que no ponen pantalla. He leído.
1: No lo sé ahora, no tengo siempre. Plaza España ya no se hizo en la Eurocopa, creo. Creo que no es en la Eurocopa, y no sé. Sería formal. Mañana te lo confirmaré si se ha habido pantalla o no. Ya. Llamaré a un colega de Barcelona y que me lo comente.
0: Para los amigos de Santa Coloma de Gramenet, también hay pantalla en la Plaza de la Vila, en Santa Coloma de Gramenet. Para nuestros oyentes de Santa Coloma, también va a estar esa pantalla en Santa Coloma de Gramenet, a partir de las 9. Grande la alcaldesa de Santa Coloma, ha hecho un buen trabajo, Mireia, que yo desde aquí le mando un saludo muy fuerte a la alcaldesa de Santa Coloma, de Gramenet.
1: La verdad que sí, todo lo que es el río Besor lo ha dejado todo muy bonito, una zona de paseo, de jardines. La verdad que está haciendo un muy buen trabajo.
0: Exacto, pues sí.
1: Bueno, ¿qué te parece si repasamos las alineaciones?
0: Venga, vamos allá.
1: Mira, vamos con la de Francia primero. En la portería, Mainan, que es el portero del Milan. Muy buen portero, hacía tiempo que Francia no tenía un portero así. En el lateral derecho, Koundé, todos los conocemos del Barça, este jugador que tiene este peinado tan, tan característico. Como centrales, Upamecano, que es muy bueno, o sea, ya lo veréis, es un búfalo porque es un tío que corre, va por arriba, va por abajo, jugador del Bayern de Múnich. Como central derecho, Saliba. Posiblemente sea el central, el defensa con más calidad. Saca muy bien la pelota. Lateral izquierdo, Digne, que me ha sorprendido, porque normalmente es Teo Hernández, pero este Mundial está jugando Lucas Digne, que ya jugó en el Barça, pero no triunfó. Estaba ahora en el Aston Villa y lo ha fichado el Paris Saint-Germain por 10 millones de euros. O sea, imagínate cómo está el tema con Lucas Digne, que hace años ya de que estuvo en el Barça.
0: Sí.
1: En el centro del campo tenemos a Rabiot. Es aquel que dijo que Lamine Yamal era muy malo y luego Lamine Yamal metió aquel golazo, la Eurocopa. Tenemos a Koné, que me ha sorprendido este chaval, porque Tchouaméni viene de una lesión. Puede que juegue Tchouaméni, porque está recuperado. Lo normal es que juegue Koné. Y me ha sorprendido porque los partidos que he visto es mejor que Tchouaméni. O sea, tiene más técnica, recupera el balón. Y la verdad es que este jugador no sé de dónde ha salido, me he estado informando, y es jugador del Salzburgo. O sea, es algo increíble, no se ve. Francia es que tiene jugadores por todos sitios. Luego tenemos los cuatro magníficos, que aquí es donde hay el peligro. Tenemos a Dembélé, recordemos, actual Balón de Oro, Dembélé, con 4 goles en el Mundial. Tenemos a Olise, que posiblemente sea el mejor jugador ahora mismo de Francia.
0: Vaya jugador más bueno, Olise.
1: Lleva un par de partidos flojos, esperemos que siga con esa flojera, que hoy no lo veamos mucho. Luego tenemos a Doué, por la izquierda, que también es un escándalo de jugador. Y arriba, bueno, solo hay que decir Kylian, ¿no? Kylian Mbappé, 8 goles y el pichichi de del Mundial junto a Leo Messi. O sea, imagínate el 11 que tiene Francia.
0: Bueno, pues vamos a ver, José, qué pasa hoy a partir de las 9 de la noche. Como siempre, agradecerte de verdad, José Fernández, el trabajo que estás haciendo, espectacular, cubriendo este Mundial 2026 en el Café Show en Radio Pomar. Y eso sí, conectaremos el jueves de nuevo a ver qué pasa, a ver la final, qué final va a ser. A ver qué pasa hoy, a partir de las 9.
1: Bueno, vamos a dar la alineación de España.
0: Venga, vamos allá.
1: Venga, en la portería, Unai Simón, jugador del Bilbao. Ya nos han metido un gol. Que no nos habían metido ninguno. Lateral derecho, Pedro Porro, el extremeño. Gran jugador del Tottenham. Muy buen lateral. Pau Cubarsí, el mejor central del Mundial, sin duda alguna. Me está sorprendiendo muchísimo. Piensa que tenemos la mejor defensa, ¿eh? Hoy juega la mejor defensa contra el mejor ataque. Como compañero, Eric Laporte. Cucurella, lateral izquierdo, increíble lo que está haciendo en el Mundial. Tenemos a Rodri. Tenemos, y la duda es, siempre tenemos la duda esta, ¿no? El otro día nos sorprendió que no jugó Pedri. Pero bueno, vamos a poner a Fabián y a Pedri. A Dani Olmo. Lamine Yamal. Y Oyarzabal. Hoy no voy a poner a Baena, que siempre lo pone, pero bueno, luego pondré a Baena. Vamos a seguir con nuestro, seguramente juegue Baena, pero veremos si no juega.
0: Muy bien, pues todos pendientes. 9 de la noche.
1: Una porra, ¿qué porra dirías, Juan?
0: Vamos a darle un 2-1 yo. 2-1. Bueno, 1-2. Jugamos de visitante. 1-2.
1: Yo digo un 3-2.
0: 3-2.
1: A favor de España en la prórroga. Ya ha pasado la prórroga.
0: Vamos a ver. Pues bueno, José, gracias. Hasta el jueves.
1: Que nos dé suerte este Café Show de Mundial, que de momento está saliendo todo bien. Y que hoy volvamos a ganar y conectemos mañana con la misma alegría que hoy.
0: Hasta el jueves, compañero.
1: Venga, que vaya bien.
0: Mucha fuerza.

tiene, qué ritmo tiene Gabriel Coronel, Chico Castillo, con este Ya Solté. Bueno, vamos a mandar un saludo muy fuerte a Juan, que está ahí en sintonía a través de radiopomar.es. Nos pide la canción, a ver, por aquí, voy a leer, dice por aquí, ¿me puedes poner Mecano, Bombay, Hawái, Hawái, Bombay? Bueno, la canción se titula Hawái, Bombay. Qué recuerdos de esta canción, qué bonita esta canción, de verdad. Antonio, un saludo muy fuerte. A ti también. Lidia, un besito. ¿Estás ahí, Lidia, o no estás ahí?

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No sé si a ti te ha pasado que te salen esas hormiguitas, pero es que no paran las hormiguitas.

0: tu entera disposición desde ahora mismito. 93-465-7777. Ahora es cuando lo pongo en marcha. 93-465-7776. Me llamas, me pides una canción, me dices, oye Juan, te estoy escuchando. Oye, a mí me daría mucha ilusión que me estés ahora mismo escuchando donde estés, en estos momentos. Juan, aquí tienes. ¿Qué ha pasado? Ahora no va esto. A ver, ¿va o no va? Dale al play. A ver, ¿qué ha pasado? Pues no va. Hacemos un alto en el camino y volvemos.
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Alejandro, un saludito, Alejandro. Gracias por estar ahí. Y a ti también, Desi, un besito muy fuerte. Que Desi quiere dedicarle la canción al compañero Juan Manuel Pedreño. De verdad. Mira, tengo por aquí un poco un ritmo diferente. No te vayas de Navarra, que se lo vamos a dedicar de parte de Desi. Y Alejandro, ya tengo por aquí tu canción. Tu canción, un saludo muy fuerte a nuestros oyentes que están ahí en sintonía desde el barrio de Verdún, en Barcelona, barrio de Verdún. Un saludo muy fuerte.

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mía, deja que mueva esa cinturita. Bueno, pues ya tengo por aquí la canción, Alejandro, pero antes, Desi, a nuestro compañero Juan Manuel, que por cierto, su penúltima conexión, mañana será la última, y yo ya lo estoy echando de menos, mira esta cancioncita con este ritmo, porque tiene un ritmo de verdad un poquito sonido diferente, el No te vayas de Navarra.

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0: tienes, Alejandro, esta hipocresía de Marc Anthony? Bueno, saludos muy fuertes a los amigos de Vía Julia de Verdún. Bueno, del distrito de Nubarri, que están ahí en sintonía con nosotros desde Barcelona, 101.2. Y yo te recuerdo el móvil interactivo, 630-72-7670. Y el teléfono 93-465-7776. 93-465-7776. Tengo por aquí... ¡Uy, qué canción más bonito! Más bonito no, más bonita. La quiero a morir, él es Manzanita.
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través de nuestro móvil interactivo y a través de nuestro teléfono del directo. Tengo a Marisa por ahí, que le mando un besito muy fuerte. Nos pide la canción de Resistiré, del dúo Dinámico. Bueno, pues aquí tienes un saludo muy fuerte a todos los cafeteros showseros que en estos momentos pues están en el trabajo, en coche, en casa, en la cocina. Estés donde estés, de verdad, muchísimas gracias por elegirnos y por estar con nosotros.

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0: zorra. Nosotros a 19 minutos para las 3 de la tarde. Ya sabes que a partir de las 3 conectamos como siempre con los compañeros de Cataluña Informació. 3 de la tarde, luego volvemos a conectar a las 4. 4 de la tarde y después será el compañero Jaime Guafa el que te acompaña hasta las 7 de la tarde en este bonito día. Un día llamado 14 de julio del 2026. Qué bonito día, de verdad. Qué bonito día, qué ilusión estar contigo, de verdad. Qué ilusión estar contigo. No te me muevas, que vuelvo en un minuto.
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0: para esta canción. Ahí está Andy y Nolasco con este deseo. Qué ritmo tienen, qué dúo. Y de verdad, qué canción. Qué canción más bonita. Andy y Nolasco. Este deseo, deseo, deseo, deseo.
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0: Venga, que estoy contigo hasta las 4 de la tarde.

en Radio Pomar. Ya sabes, este verano Radio Pomar va a estar contigo, acompañándote en tu radio. Ya sabes, se va acercando la programación de verano. Te vamos a ir informando. Bueno, decirte que este jueves día 23, jueves 23, no estará nuestro compañero Manolo Valdés. Estaremos haciéndote pues este café show desde la una del mediodía y hasta las 7 de la tarde. Vamos a estar este jueves acompañándote. De verdad, va a ser todo un placer. Nuestro compañero, como aquí que decía, ya está de vacaciones. El compañero Manolo Valdés. Y nuestra compañera, yo te voy a ir informando para que lo sepas, porque nos encanta que tú, que eres el oyente, pues estés informado aquí en Radio Pomar. Nuestra compañera Mari Carmen Expósito, el viernes día 31, va a ser pues el último programa de la temporada de nuestra compañera Mari Carmen Expósito, pero no te preocupes porque ella vuelve con más y más ganas. Eso sí, aún le quedan, pues imagínate tú, estamos a día 14, le quedan 1, 2 y 3 programas.

Café Show, y el Café Show te va a acompañar un servidor hasta el miércoles día 22 de julio. Vamos a estar aquí contigo, miércoles 22 de julio.

poquito lo que va a pasar aquí en la programación que te va a acompañar, que de verdad es todo un placer estar aquí, todo el equipo contigo, el compañero Jaime también, la compañera María José Salvador, que también se va de vacaciones, bueno, el equipazo que te acompaña 24 horas en Radio Pomar. Así que ya sabes, tu radio de proximidad.

No te me muevas, que con Karol G vamos a alcanzar las 3 de la tarde. Si antes te hubiera conocido una canción que, por cierto, fue todo un éxito en ese, bueno, hace ya un par de añitos o sí, o un año, es que no lo sé ahora, está por aquí, déjame saber, el año pasado. Me parece que un par de años, sí, me parece que un par de añitos, que fue todo un éxito, todo el mundo bailaba esta canción de Karol G. Bueno, no te me muevas, que conectamos con los compañeros de Catalunya Información y volvemos.

abrimos nuestra última hora de programa con Eros Ramazzotti, con este Dímelo a mí. Qué canción de verdad más bonita y qué artista tan bonito. Es peculiar. La voz del amor, como digo yo. La voz del amor. Todas las canciones son espectaculares. No hay ni una canción que no guste. Bueno, habrá para todos los gustos, porque habrá oyentes que a lo mejor no todas las canciones le gustan de los Ramazzotti, pero a mí sí, a mí me encantan todas.

con colores. Bueno, móvil interactivo, ya sabes, 630-72-76-70. 630-72-76-70. Y este próximo jueves, este jueves 16 a la 1:30, vamos a tener con nosotros aquí en los estudios a ella, Carmen Amador, con este Vente pa' aquí. Bueno, va a ser todo un placer hablar con ella en directo en los estudios de Radio Pomar, aquí en Badalona, con ella, con Carmen Amador, que suena así de bien.

0: Carmen Amador. Bueno, pues este jueves a la 1:30 será un placer recibirla aquí en los estudios de Radio Pomar. Será todo un placer, de verdad.
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0: 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Bueno, tengo por aquí una cancioncita que te va a encantar, porque nosotros retrocedemos en el tiempo para escuchar canciones como esta.

Sí, este es el lugar para disfrutar, ya sabes, Café Show y sobre todo Radio Pomar, tu radio de proximidad 24 horas. Si te acabas de incorporar, bienvenido o bienvenida. Un saludo muy fuerte. Cafetito Show. Venga, vamos contigo. Este es el Café Show, tu programa de los cafeteros y cafeteras. No puede faltar tampoco en esta tarde de martes él, Ryan Paris. 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Yo quiero amarte, no verte. 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

En nuestro baúl del recuerdo, ahí está Génesis, amistades peligrosas. 3:38 PM. Venga, que estamos avanzando en esta tarde de martes. Y vamos con ese arrepentiente. Qué canción más bonita. Paco Candela, sonando aquí, en el Café Show.

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desde esas tierras almerienses, David Bisbal con este Camina y Ven. Bueno, recta final, eso sí, te voy a dejar en buena compañía porque ahora a partir de las 4, después de los compañeros de Cataluña Información, será el compañero Jaime Guaza, que te acompaña hasta el punto horario de las 7 de la tarde. Eso sí, mañana más, mañana volvemos con una nueva edición del Café Show después de nuestra compañera María Jiménez. Te dejo con Miguel Bueno, Juan Duque y con este solcito que suena así de bien, ya sabes. A disfrutar lo que queda de martes y a disfrutar la selección hoy contra Francia, 9 de la noche. Hasta mañana.

Hola, hola, ¿qué tal, Badalona? Hay días que parecen escritos por un buen guionista, y hoy es uno de ellos. Días en los que el deporte y la cultura se empeñan en compartir escenario. Esta noche, el balón se convierte en el centro de todas las miradas. Las selecciones de Francia y España se enfrentan en semifinales. Pero mientras unos sueñan con levantar un trofeo, otros apuestan por mantener la magia de los escenarios. ¿Sabes que la cantante Aitana y el mago pop han decidido comprar un teatro? Y entre la emoción del deporte y la ilusión de nuevos proyectos, nosotros ponemos banda sonora a este martes 14 de julio del 2026. Temperatura ahora ahí fuera 31 grados, sol y aviso amarillo por altas temperaturas. Y a Juan se fue, ya le echamos de menos. Pero no te preocupes, que vuelve mañana a partir de la 1 del mediodía. Comenzamos tan contentos.

0: Enseguida puedes llamarnos, como siempre, como cada tarde. Ya sabes que no hay nada que nos guste más que nos llames, contactes con nosotros y nos pidas canciones a través del WhatsApp o a través del teléfono del directo. Te recuerdo el teléfono 93 465 77 76. Oye, que no te lo he dicho, que gracias por elegirnos, gracias por dejarme hacerte compañía desde la sintonía del 101.2 FM, desde tu Radio Pomar. Feliz tarde.
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0: Este pasado domingo, Badalona acogía una nueva edición de una fiesta que celebraba la diversidad, la reivindicación del colectivo LGTBIQ+. El Día del Orgullo es el 28 de junio, pero este pasado fin de semana se reunían vecinos, entidades y colectivos para reivindicar una ciudad inclusiva, libre de discriminación y orgullosa de su diversidad. Nos acompaña en esta tarde de martes, aquí en directo en Radio Pomar, Aida Llaurado, presidenta de En Comú Podem Badalona. Gracias, Aida, por estar aquí con nosotros, por aceptar la invitación de Radio Pomar. Buenas tardes.
1: Buenas tardes, muchas gracias por la invitación. Gracias a vosotros.
0: El lema de la jornada unía fiesta, reivindicación y diversidad. ¿Cómo se consigue que el componente festivo no haga que se pierda el mensaje reivindicativo?
1: Pues justamente esto es importante y lo es más cuando reivindicamos los derechos del colectivo LGTBIQ, porque el propio colectivo lo que hace es celebrar el orgullo de ser como son, de querer a quien quieran, ¿no? Y de hacerse respetar, de que todo el mundo respete a las otras personas independientemente de que quieran, de cómo se sientan. Y por lo tanto lo hacen pues reivindicando, bailando, y esto no es incompatible con tener la razón, con ser personas inteligentes, y esto lo decíamos ahí en la fiesta, ¿no? De que aquí en nuestra sociedad muchas veces se relaciona la razón y el pensamiento con la seriedad. Y tenemos que pensar que la gente que va con vestidos, con purpurina, esto también se relaciona con la feminidad, pero las mujeres pues no son menos inteligentes, no tienen menos derechos o tienen que ser menos respetables. Y esto al final es un aprendizaje que nos sirve a todo el mundo, no solo a las personas del LGTBI, sino que ha sido una fiesta que reivindicaba eso, la libertad, la diversidad, el respeto, los derechos, y a la vez podíamos celebrar, bailar y ver espectáculos.
0: Claro que sí. Además, la fiesta fue en la playa, en la Platja dels Pescadors. ¿Qué tal la fiesta, Aida?
1: Muy bien, fue un éxito, vinieron más de 300 personas y además pudimos bailar, hubo espectáculos drag king también, o sea, un hombre disfrazado de mujer, una mujer disfrazada de hombre, una DJ y bueno, también un concurso de drags y un sorteo.
0: ¿Qué?
1: Y la gente se lo pasó muy bien y bueno, se trataba de eso, ¿no? De
0: claro.
1: Una mujer vino a celebrar su cumpleaños allí y otras personas, pues bueno, a reivindicar y a celebrar a la vez.
0: ¿Qué preocupaciones existen actualmente en Badalona para el colectivo LGTBI?
1: Justamente, sí, te lo iba a comentar, ¿no? Un hombre que hace unos 2 o 3 años sufrió una agresión muy grave por ser gay en su barrio, que sufrió hasta un apuñalamiento por la espalda. Él vino a la fiesta y sigue, pues nos agradecía también al partido el hacer esa fiesta reivindicativa, porque hay gente que él mismo se sigue sintiendo amenazado, le siguen pues intentando discriminar dentro del área de perros que tiene en el barrio y aún no sabe quién es su agresor, y esta gente necesita un apoyo, necesita poder vivir en paz. Unas chicas también lesbianas sufrieron una agresión en unas fiestas aquí en la calle en Badalona por un grupo neonazi, pues que las agredió por ser lesbianas, ¿no? Y esto es grave y son reivindicaciones que tenemos que visibilizar, que recordar, que las personas que somos hetero o que nos sentimos bien con lo que como hemos nacido, ¿no? Pues no, a veces nos sufrimos, no nos damos cuenta, pero algo tan básico como es respetar a las personas como son y a quien quieren querer, pues es algo que tenemos que seguir reivindicando. Y lo vamos a hacer de la mejor manera, ¿no? Y en este caso fue con esta fiesta LGTBI.
0: Nos acompaña en esta tarde aquí en Radio Pomar Aida Llaurado, presidenta de En Comú Badalona. ¿Qué le diría usted a un joven que todavía tiene miedo a expresar libremente su orientación sexual o su identidad de género?
1: Pues que en este país tenemos derechos, tenemos que tener muchos más, pero que al final pues tiene que, sobre todo, que no se sienta mal por lo que es, que al final lo importante es ser buenas personas, lo importante es ser libres, es expresarnos como queramos, y es verdad que yo no soy nadie para decidir o decirle cómo se tiene que comportar o con quién tiene que compartir su privacidad. Al final esto lo decide cada uno, pero sobre todo darles ánimos para que luchen por sus derechos y unirse con otras personas del mismo colectivo y con otras personas que sean afines a estos derechos, para, porque colectivamente, con más gente, con compañeros y compañeras, pues somos mucho más fuertes que una persona sola, que te sientes muy vulnerable cuando estás solo y te sientes discriminado, por ejemplo, ¿no?
0: Claro que sí.
1: Es más importante.
0: La jornada reunió a entidades, activistas, vecinos. ¿Qué importancia tiene que la reivindicación nazca también desde el tejido asociativo, no solo desde las instituciones, Aida?
1: Pues es fundamental, porque al final es desde la sociedad, desde las entidades y el trabajo comunitario, como la Asociación de Vecinos de Pomar, que vinieron, otras como el Mantrasá, o muchas personas de diferentes entidades vinieron, y no solo eso, no solo venir a nuestra fiesta, que también, sino que ellos trabajen desde sus áreas, desde hasta de un casal de gente mayor, de respetar a cada uno como es, y que cualquier persona LGTBI, si va a un casal de gente mayor, a un casal de jóvenes, a un centro deportivo, se pueda sentir libre. Por lo tanto, cualquier entidad tiene que contribuir en este sentido, y muchas ya lo hacen, y es de agradecer, porque esto es lo que hace también cambiar las políticas y cambiar el conjunto de la sociedad.
0: Si pudiera definir en una sola palabra qué significa para usted el orgullo, ¿cuál sería, Aida?
1: Libertad. Sí, libertad y respeto.
0: Y
1: al final van de la mano.
0: Por supuesto, vaya por delante. Si en un año volvemos a hablar, espero que haya la oportunidad de hacerlo más a menudo y en nuevas ocasiones. Si volvemos a hablar del orgullo de Badalona, ¿qué le gustaría que hubiera cambiado respecto a la situación actual?
1: Pues por un lado, que haya un orgullo en Badalona potente desde el ayuntamiento, que se apoye de forma potente también desde el gobierno municipal, y que haya políticas a favor de esta igualdad en todos los ámbitos, como decía, por parte de entidades, pero también por parte de las políticas que se hagan, que al final las personas LGTBI, los hombres, las mujeres, estamos en todos los ámbitos de la vida y a veces no somos conscientes, pero la gente tiene que sentirse bien a todos los sitios donde está, donde comparte con otras personas.
0: Perfecto. Gracias por dedicarnos estos minutos aquí en Radio Pomar. Feliz verano, que sé que dentro de poquitos días se va de vacaciones. Aida Llauradó, badalonina de esquerras, ecologista y feminista, y presidenta de En Comú Badalona. Ha sido un placer. Gracias.
1: Un placer. Muchas gracias. Hasta pronto.
0: Buenas tardes.
1: Feliz verano.

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2: Seguimos con más canciones aquí en tu Radio Pomar. Sabes que ya puedes llamarnos, pedirnos tu canción favorita a través de un audio, mensaje de voz, 630-72-76-70. O si prefieres llamarnos, también, teléfono del directo siempre a tu disposición. Seguimos poniéndole música a la vida este martes.

Aquí cada día intentamos que esto se parezca lo máximo posible a una fiesta. Pedro Capó, gracias si acabas de conectar, corre la voz, esto es Radio Pomar, donde suenan tus canciones favoritas. Y si hay algo que quieres pedirnos, sugerirnos o comentarnos, ahí está el WhatsApp o el teléfono del directo. Prepárate que llega Melendi.

0: Esta es la nueva canción, ya la conoces, la hemos compartido en varias ocasiones, la nueva canción La Confusa de Lucía Pérez. En unos días estoy seguro que hablaremos con ella aquí en la sintonía de Radio Pomar. Seguimos.
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Pasando por aquí también Ana Gabriel con su obsesión. Qué bien suena. Buena tarde, si acabas de llegar. Me envían un mensaje al 630-72-7670. Dice, hola, buenas tardes, Jaime. Gracias por poner la música con la que nos distraes la tarde. Me gustaría oír un tema de hace muchos años de Miguel Ríos, su canción Bienvenidos, hijos del rock and roll. Muchas gracias y que tengas una bonita tarde. Gracias por tu mensaje, por escucharnos. Y la canción a la que te refieres es esta, Bienvenidos. ¿La escuchamos?

Canción de Miguel Ríos, bienvenidos. Aprovecho para decir que si hay alguien que se incorpora a nuestra sintonía, bienvenido, bienvenida. Gracias por elegir la sintonía de Radio Pomar. Y la canción os la pedían a través del WhatsApp de la radio, a través del 630 72 76 70.

0: Si alguien ha marcado el teléfono del directo, comprobamos de quién se trata. Buenas tardes.
1: Hola, buenas tardes.
0: ¿Qué tal? ¿Con quién hablo?
1: Con Mari de Sabadell.
0: Mari, ¿cómo te va la vida? ¿Cómo estás?
1: Bien, yo, muchos bien. A mí me parece que esta tarde no hace tanto calor.
0: Sí, ¿verdad?
1: Un poquito de fresquito, sí.
0: Bueno, hace calor, pero más llevadero sí. que la semana pasada.
1: La mañana hacía más.
0: Sí, bueno, Mari, ¿y nos llamas porque quieres qué canción? ¿Qué te apetece?
1: Una canción para dedicársela a Ángeles.
0: Sí.
1: Me gusta la buena gente.
0: Me gusta la buena gente.
1: De Duende Flamenco.
0: Perfecto. ¿Y es para Ángeles de Sabadell? ¿Para quién más la canción?
1: Para Araceli.
0: Sí.
1: Bienvenido de Murcia.
0: ¿Para quién?
1: Bienvenido de Murcia.
0: Ah, vale, muy bien. Ponemos la canción enseguida y gracias por estar ahí, Mari. Gracias por llamarnos.
1: Vale.
0: Un beso. Feliz tarde.
1: Y feliz tarde.
0: Adiós, igualmente. Gracias por la llamada. Buena tarde.

De momento vamos a lo que vamos. Vamos a disfrutar de esta tarde. Y que esta también sea una gran noche, claro que sí. No podíamos seguir avanzando sin compartir contigo una canción. En este caso, en esta tarde, este tema, Mi Gran Noche, de Rafael. Nos ha llamado la amiga Mari desde Sabadell para sus amigas Ángeles y Araceli. Nos pedía esta canción de Duende Flamenco. Me gusta la buena gente.

0: Me gusta la buena gente. La canción la elegí a la amiga Mari desde Sabadell para Araceli y Ángeles de Sabadell, que espero seguro estén en nuestra sintonía. Feliz tarde.
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0: Ahí estaban Azúcar Moreno, Encarna y Toñi. Amén.
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¡Qué bonito! Canta Marta Quintero, que bien nos cae. Pasó por Radio Pomar hace varias semanas, nos dejó buen sabor de boca y recuperamos esto, que es lo más nuevo de ella, Imagino.

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0: Qué bonito canta Álvaro Díaz, ahí estaba esta canción, Mariposas en el aire, que en su día también nos estuvo presentando aquí en directo la sintonía de Radio Pomar 101.2. Saludos, si acabas de llegar, ¿qué tal? ¿Cómo llevas la tarde? Espero que bien. Ya sabes que estamos en directo, son ahora mismo las 5:25 minutos, seguimos con sol ahí en el exterior y tenemos ahora mismo una temperatura aquí en Pomar de nada más y nada menos que 31 grados.
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Se llama Ángeles Arboleda, tiene nuevo tema, nos ha confirmado que nos lo presentará ella aquí en directo en Radio Pomar, en el 101.2 de tu FM. Hablaremos con ella, conoceremos un poquito mejor la vida profesional de esta joven y nos presentará este nuevo sencillo que te adelantamos el sábado y que se titula Lo que un día fuimos y que suena así.

Me envían un mensaje al WhatsApp de la radio, lo leo, dice: hola, soy Loli de Roquetas, me gustaría oír a Camela, una canción de Camela, la que queráis, para mi marido Julio. Nos envía el mensaje solicitando la canción al 630-72-76-70. Decirte que son las 5:31 minutos, saludos, si acabas de llegar, acomódate, que esto sigue. Con canciones como esta, Cuando zarpa el amor.

Cuando zarpa el amor, todo un clásico y un éxito de Camela. La canción os la pedía Loli desde Roquetas para ella y para su marido. Nos enviaba un mensaje. Si enviáis audios, mensajes de voz, mejor así os oímos a vosotros. Recibo otro mensaje al WhatsApp de Radio Pomar. Dice, me llamo Delfina y quiero que me pongas a mi ídolo. Es Miguel Gallardo. Y gracias a ti y al programa tengo el libro de Miguel Gallardo que escribió su hermano y me está encantando. Os escucho desde La Verneda y me gustaría cualquier canción de Miguel Gallardo. Mira tú qué bien. De Miguel Gallardo nos quedamos con Tu amante o tu enemigo. ¿Te gusta, Delfina?

Delfina nos pedía esta canción desde La Verneda. Aquí las canciones las eliges tú. Bueno, algunas también las seleccionamos nosotros, que espero que te guste. Una canción tras otra. Esto es un no parar. ¿Llega Raúl?

0: Raúl tiene muchos éxitos. En esta tarde nos hemos quedado con el tema que acaba de sonar, Baila, y ya decirte que tenemos más canciones que compartir a lo largo de la tarde. En este caso, la próxima canción que vamos a escuchar es una canción que nos piden a través de un audio, de un mensaje de voz al WhatsApp de la radio, al 630-72-76-70. ¿Lo escuchamos?
1: Buenas tardes, Radio Pomar, sintonizado con la emisora Radio Pomar al 100%. Te habla Fabio. Para que por favor me concedas una canción, Volveré, de Diego Verdaguer. Gracias.
0: Gracias a ti por escribirnos y por escucharnos. Gracias por elegir la 101.2 Radio Pomar y de Diego Verdaguer. Tengo la canción que me pedías, Volveré, en directo.
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Ha sido el amigo Flavio quien nos ha enviado un mensaje de voz pidiendo esta canción que acaba de sonar. Y ahora más música, más canciones, siempre con buena onda, como ellos, como Pimpinela. Y enseguida vamos a complacer más peticiones musicales que tengo por aquí pendiente. En 12 minutos, las 6.

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0: Me envían un mensaje, dice: hola Jaime, ¿puedes poner La limosna de Ecos del Rocío? Muchas gracias, soy Inés de Cubellas. Encantado de poner esta canción, Inés, que nos acerca a las 6 de la tarde. Gracias por estar ahí.
1: Gracias.

Así comenzamos esta nueva hora con Bordón 4. Me envían un mensaje y dice: buenas tardes, Jaime, me gustaría escuchar la canción Viva España por Manolo Escobar, gracias. Dice: hoy será un gran partido, suerte a España, a por todas. Hoy Juan Antonio desde Miami. Juan Antonio, un saludo, y a ver qué es lo que ocurre hoy con la selección española. Desde aquí le deseamos toda la suerte del mundo, y aquí tienes tu canción, Manolo Escobar.

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Saludos si acabas de llegar, saludos si acabas de conectar con el 101.2, tu Radio Pomar. No llegues tarde, son las 6:18 minutos. Ahora quien nos acompaña es Bertín Osborne.

Así suena este martes 14 de julio tu Radio Pomar. ¿Cómo lo llevas? ¿Bien? 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

Ya ha llegado el momento a las 6 de la tarde, 25 minutos, de saber qué ocurría tal día como hoy. 14 de julio. ¿Cómo pasa el tiempo, verdad? Bueno, ya puedo confirmarte que el lunes 20 de julio, además es un día muy especial para mí, estará aquí, pasará por Radio Pomar, Lucía Pérez. El lunes hablaré con ella a las 4:30. Me hace mucha, mucha ilusión. Mai podré dir-te adeu, Cris Berneda.

tal día como hoy del año 2008, La Oreja de Van Gogh anunciaba a Leire Martínez como su nueva cantante principal de grupo en sustitución de Amaia Montero. Era el 2008, fíjate cómo ha cambiado la película. También contarte y decirte qué ocurría un día como hoy. Era un 14 de julio de hace unos cuantos años. En el año 2022 nos dejaba Ivana Trump y un día como hoy del año 2003 nos dejaba el cantante músico Compay Segundo. Un día como hoy del año 2001 el grupo Guaraná publicaba la canción En la casa de Inés, uno de los temas más conocidos del grupo. También era un día como hoy del año 2021, hace 5 años, Duki y Emilia publicaban la canción Como si no importara. Y también decirte que hoy se cumplen 40 años del atentado de la Plaza de la República Dominicana en Madrid, la mayor masacre de ETA contra la Guardia Civil. Un coche bomba causó 12 muertos y 60 heridos entre jóvenes alumnos de la Escuela de Tráfico. Y continuem amb més música i arriba aquesta cançó de Nacha Pop. T'he sorprendido, ¿verdad? Llega la chica de ayer, lo escuchamos.

0: un poquito de corazón congelado ante tanto calor. ¿Te sientes un poquito mejor, más aliviado con esta canción? Bueno, aunque sea un poquito.
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0: No puedes obligar a nadie a que te quiera. Es Antonio José con Cali y el Dandy. Vamos recogiendo que menos y nada tengo que decirte adiós. Que llega a las 7.
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Ha sido un placer una tarde más haberte acompañado desde las 4 de la tarde hasta este preciso instante. Te digo adiós y nos reencontramos mañana a partir de las 4 de la tarde aquí en Radio Pomar, tu radio de proximidad 101.2. Ojalá mañana cuando comience el programa te pueda decir que la selección española ha ganado y pasa a la final. Ojalá que sí. Hablamos mañana. Sigue la radio, la vida, y aquí en Radio Pomar te dejo con una excelente selección musical las próximas horas. Me despido con esta canción de ellos, de Amistades Peligrosas, Nada que Perder. Saludos.

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